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2: Hola, ¿qué tal, oyentes? Muy buenos días. Bienvenidos al Día con la UTP, nuestro primer informativo del día de hoy. Un saludo especial a todas las personas que nos escuchan hasta hora de la mañana. Hoy es martes 23 de junio del año 2026. Bienvenidos. Saludo a nuestro compañero Diego Valencia. Hola, Diego. Buenos días y bienvenido.
3: Así es, Natalia, un saludo para ti y para todos nuestros oyentes que se van conectando hasta ahora en este primer informativo del día. Noticias, informes, resultados y renovación curricular marcan la agenda informativa de este martes.
2: Inicio contándoles que ya está disponible el informe de resultados de la audiencia pública virtual de la UTP. Este documento recoge los principales avances, compromisos y conclusiones de la jornada de rendición de cuentas. La universidad reafirma su compromiso con la transparencia y la participación académica. El informe puede ser consultado en los canales institucionales de la UTP.
3: Por otro lado, les contamos que el programa en Ingeniería Industrial de la UTP prepara su nuevo plan curricular. La propuesta busca fortalecer la formación de los estudiantes y responder a estándares internacionales. Uno de los objetivos es alcanzar la acreditación EURACE, que reconoce la calidad de los programas de ingeniería en Europa. La actualización curricular reafirma la apuesta por la excelencia académica de la UTP.
2: La UTP avanza en la prevención y atención de las violencias basadas en género. Se han desarrollado espacios de formación interinstitucional para sensibilizar y capacitar a la comunidad. Estas acciones buscan garantizar ambientes seguros y respetuosos dentro de la universidad. La institución reafirma su compromiso con la equidad y la inclusión.
3: En otras noticias, les contamos que la UTP dinamiza la comunicación alrededor de los procesos de investigación mediante encuentros institucionales. Estos espacios permiten compartir experiencias, resultados y fortalecer la cooperación académica. La iniciativa busca consolidar redes de trabajo entre grupos y facultades. La universidad promueve la investigación como eje fundamental de su desarrollo.
2: La Facultad de Ingenierías culminó su semestre académico con un balance exitoso. Entre los logros destacan la apuesta por la inteligencia artificial y la internacionalización. Los proyectos desarrollados fortalecen la pertinencia y el impacto de la formación en ingeniería. La facultad reafirma su liderazgo en innovación y calidad académica.
3: También les contábamos que culminó con éxito la segunda cohorte del Plan de Formación de Competencias para la Innovación y la Transferencia de Conocimiento. Este programa busca fortalecer las capacidades de estudiantes y docentes en procesos de innovación. Los participantes adquirieron herramientas para transformar ideas en proyectos con impacto social y económico. La UTP consolida su papel como referente en innovación y transferencia tecnológica.
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2: Así concluimos la emisión de hoy, nuestra primera del día. Los invitamos a quedarse todo el día conectados con la mejor música a través de Universitaria 88.2. Seguiremos compartiendo las noticias que fortalecen nuestra identidad universitaria y el compromiso con la educación superior. Feliz día para todos.
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2: Muy buenos días para todos, les damos la bienvenida a este espacio informativo de Universitario 88.2 FM desde la Universidad Tecnológica de Pereira. Hoy iniciamos contándoles que la Universidad, a través de la Vicerrectoría de Investigaciones, Innovación y Extensión, participó en el encuentro de la Red Nacional de Oficinas de Transferencia de Resultados de Investigación, OTRI, de Colombia. Este realizado en la ciudad de Cali como un espacio que reúne representantes de universidades, oficinas de transferencia de conocimiento, empresas y actores del ecosistema de innovación del país. Esto con el propósito de fortalecer la articulación entre la academia, el sector productivo y el Estado. Víctor Rodríguez, coordinador de transferencia de la Universidad Javeriana de Cali, nos cuenta más sobre este encuentro.
3: El día de hoy estábamos compartiendo en un encuentro nacional de las oficinas de transferencia de resultados de investigación, las OTRI, que hacemos parte de una red donde estamos compartiendo conocimiento, compartiendo saberes, experiencia entre todos nosotros para poder aterrizar y gestionar, digamos, todo el proceso del ecosistema de transferencia de tecnologías. La idea de este espacio se construyó como un propósito en conjunto para poder encontrarnos, para poder empezar a movilizar el ecosistema en el Valle y también empezar a movilizar todo el conocimiento que se están realizando en las oficinas de transferencia de resultados de investigación en las universidades del país, directamente relacionadas con los resultados de investigación que llegan a gestionar y hacer un proceso de escalamiento tecnológico y de desarrollo tecnológico para que puedan llegar al mercado. Entonces estábamos hoy reunidos hablando sobre cómo y por qué es importante la transferencia de tecnologías para las ventajas competitivas de las empresas y adicionalmente a eso, por qué es importante trabajar entre universidad, empresa y Estado para poder llevar estas tecnologías al mercado.
2: A través de la articulación con la Red Nacional de OTRI y los diferentes actores del ecosistema de innovación, la UTP continúa promoviendo la construcción de alianzas estratégicas que favorecen la transferencia de conocimiento y contribuyen al fortalecimiento de una cultura de innovación orientada a generar soluciones para los desafíos sociales, económicos y tecnológicos del entorno.
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2: Finalizamos con el dato de bienestar de hoy contándoles que la Escafandra Teatro hizo parte de la clausura de los procesos culturales del primer semestre. Está organizada por la Vicerrectoría de Responsabilidad Social y Bienestar Universitario, aportando su talento y propuesta artística a una jornada dedicada a exaltar la creatividad, la sensibilidad y el compromiso cultural de la comunidad universitaria. Su participación reafirmó el valor del teatro como una manifestación artística que fortalece la expresión, la reflexión y la construcción de experiencias significativas dentro de la vida universitaria, consolidando la cultura como un eje fundamental del bienestar institucional. Así llegamos al final de este espacio informativo. Los invitamos a continuar conectados con la mejor programación por Universitario 88.2 FM.
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12: Bienvenidos a Ciencia al Día con la Facultad de Ciencias Básicas de la Universidad Tecnológica de Pereira. Soy María José, su voz aquí, la que no sabe mucho de ciencia, y los estaré acompañando en este espacio donde a lo largo de esta temporada buscamos acercar la ciencia y la investigación a la vida cotidiana para entenderlas de una manera más clara y sencilla. Hoy llegamos al último capítulo de esta temporada y como siempre nos acompaña el decano de la Facultad de Ciencias Básicas, Juan Pablo Trujillo Lemus, que como siempre nos acompaña desde una visión más académica.
13: Así es, María José, un saludo a todos los oyentes. Y hoy queremos cerrar con una pregunta fundamental. ¿Por qué algunos descubrimientos logran cambiar el mundo?
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12: Y ya que hablaremos de historia, en este momento en Ciencia al Día con la Facultad de Ciencias Básicas estamos escuchando Clocks de Coldplay. A lo largo de la historia hemos visto ideas que comenzaron como algo pequeño y terminaron transformando completamente nuestra forma de vivir.
13: Y muchas de estas ideas nacieron en lo que conocemos como ciencias básicas.
12: Para hablar de esto nos acompaña de nuevo nuestro invitado, el profesor James Pérez, que bueno, para los que no tuvieron la oportunidad de escuchar nuestro anterior capítulo, es el profesor James Pérez. Cuéntenos, profe, porfa, sobre usted, para que los oyentes que no tuvieron la fortuna de oírlo la última vez entren un poco en contexto.
14: Muchas gracias por la invitación. Yo soy docente de escuela primaria y docente de posgrado acá en la universidad y divulgador científico.
13: Licenciado en filosofía,
14: magíster en filosofía de la ciencia.
13: También es uno de los docentes que nos acompaña en la especialización en enseñanza de la física y la maestría en enseñanza de la física de la facultad. Bueno, profe James, empecemos por lo esencial. ¿Qué hace que un descubrimiento realmente cambie el mundo?
14: Esa pregunta es muy interesante, muy interesante. Voy a hablar un poquito de Maxwell. Maxwell no se ganó el premio Nobel porque los premios Nobel no existían cuando... Pero la teoría de Maxwell cambió radicalmente el mundo, en el sentido que él quizás no sospechaba, o no sospechaba muchas personas en su época, de que eso sería el inicio de las telecomunicaciones. Es decir, gran parte de las telecomunicaciones están basadas en la teoría.
12: Profe, qué pena, lo interrumpo. Cuéntenos un poquito sobre esa teoría, porque yo sé que para los oyentes que no están como tan alineados con todos estos temas, pues pensarán cuál es la teoría de Maxwell. Bueno, sin entrar pues mucho, pero...
14: Sí, pues, insisto, pues yo no soy físico puro como para explicarla acá y más en corto tiempo. Pero lo que intentaba hacer era estudiar, la luz y las ondas electromagnéticas.
12: Okay.
14: Y digamos, esto es, digamos, la base de las telecomunicaciones en la actualidad. Pero insistiendo en esto, él no se ganó el premio Nobel porque pues, no existían. Y si nos vamos atrás, pues si los premios Nobel hubieran existido hace, voy a poner acá una cifra, hace 2000 años, yo creo que Arquímedes hubiera ganado el premio Nobel en la Grecia antigua, Isaac Newton se hubiera ganado el premio Nobel y quizás Galileo se hubiera ganado el premio Nobel.
13: Un poquito para hablar del aporte precisamente que hizo Maxwell, él trabajó sobre los fenómenos eléctricos y magnéticos y logró demostrar que efectivamente los dos tienen que ver y van de la mano, que antes se creía que eran fenómenos completamente aislados, separados, pero él logró demostrar y unificar esta teoría, entonces es lo que conocemos como la teoría del electromagnetismo. Y allí salen las cuatro ecuaciones que validan esta teoría, y en honor a él se pusieron entonces las ecuaciones de Maxwell. Y esto, como bien lo dice el profe James, pues nos sirve para todos, entre ellas un impacto muy importante son las telecomunicaciones.
12: O sea que según entiendo, profe, y usted me ayudará a complementar, estos descubrimientos que cambian el mundo son descubrimientos que cambian la forma en que entendemos la realidad, que como nos están contando abren nuevas áreas del conocimiento y permiten desarrollar tecnologías completamente nuevas, ¿no? Según lo que decía también el decano.
14: Sí, claro que sí. Voy a citar acá y traigo una lista porque pues aprenderse las fechas y los nombres a veces es difícil. Por ejemplo, el primer premio Nobel fue Wilhelm Röntgen, descubrió los rayos X. Los rayos X son fundamentales hoy en día en muchas áreas de la medicina, y en la imagen médica, en la física de la radiación. Marie Curie, que es un ejemplo pues maravilloso porque pues, se ganó dos premios Nobel en áreas distintas. Descubrió la radioactividad y luego se ganó el premio Nobel en química por el descubrimiento de dos elementos. Y en esta lista podría tener más, el que Max Planck descubrió los cuantos de energía y digamos que es uno de los que inauguraron, digamos, la mecánica cuántica, el efecto fotoeléctrico que ya habíamos hablado de Albert Einstein, probando la naturaleza corpuscular de la luz. Werner Heisenberg, la creación de la mecánica cuántica también y el desarrollo del principio de incertidumbre. John Barden, del que había hablado en el anterior programa, que es el inventor del transistor, se ganó dos premios Nobel. Hay que tener en cuenta que John Barden se ganó dos premios Nobel de física y luego se lo ganó por la superconductividad, explicando pues digamos el flujo de electrones. Y un ejemplo teórico como para ir cerrando un poco, el descubrimiento del bosón de Higgs, que digamos que en este momento el laboratorio de física más grande del mundo, el CERN, allí se descubrió el bosón de Higgs, pero tocó esperar pues varios años para ver ese descubrimiento. Pero el impacto mediático, digamos, las personas no lo ven. pero eso va a tener repercusiones. O sea, es decir, no solamente podemos pensar la ciencia en el sentido de utilidad, que nos sirva para algo, sino también en un tema asistencial. ¿Por qué estamos acá? ¿Por qué se formó la Tierra? ¿Por qué existe el universo? ¿Cierto? Y esos temas también hacen parte de nuestra naturaleza como seres humanos.

0: En este momento en Ciencia al Día, con la Facultad de Ciencias Básicas, escuchamos Space Oddity de David Bowie. Bueno, profe, y según entiendo, muchas cosas que usamos hoy nacieron de teorías, ¿no? Muchas de las cosas que usted, de descubrimientos que usted nos estaba contando.
1: Sí, claro que sí. Uno podría decir que en los premios Nobel, aunque eso también está sujeto a discusión, digamos, hay varias cuestiones. Una es que algunos premios Nobel tienen que ver con el origen y la evolución del universo. Muchos premios Nobel tienen que ver con eso, con el descubrimiento, digamos, de los agujeros negros, con el descubrimiento de la materia oscura, ¿cierto? Y otros tienen como efectos más prácticos, que tienen que ver, digamos, con el mundo tecnológico en el que vivimos, como el impacto, por ejemplo, que ha tenido la teoría de Maxwell en las telecomunicaciones, el GPS, y me faltaba uno, el de Watson, aunque fue en química, el descubrimiento, digamos, de la doble hélice del ADN. O sea, ¿cuánto nos ha servido eso para, digamos, abrir nuevos campos del conocimiento en la medicina? Porque la física también está involucrada en la medicina. Y que quizás nos pueden ayudar a resolver problemas de algunas enfermedades o de algunos genes. Entonces, la medicina también se ha dado un avance significativo a través de los premios Nobel.
2: Profe James, entonces, pues podemos decir que muchas de las cosas o de las tecnologías que usamos hoy nacieron de teorías. Y aquí hay algo clave, y es cómo pasamos entonces de una teoría a una tecnología.
1: Esa pregunta es muy interesante. Voy a poner un ejemplo. Hay que tener en cuenta que durante algunos años no se dio el premio Nobel. En la Segunda Guerra Mundial es el ejemplo más paradigmático. Pero lastimosamente muchas de esas teorías han tenido impacto en la guerra. Es decir, el fundador del premio Nobel, aunque sobre eso también pues hay, digamos, cierto aire de leyenda, pero su idea era el premio Nobel de paz. O sea, él era científico, pero estuvo muy interesado por la paz. Es decir, su descubrimiento, él vio que estaba llevando a la guerra. Y otros descubrimientos han llevado a la guerra. El ejemplo quizás más paradigmático es el inicio de la era atómica, o sea, con
2: la bomba atómica.
1: Con la bomba atómica. O sea, Einstein no creó la bomba atómica, pero parte de su teoría y otras teorías hicieron posible la creación de la bomba atómica.
2: Así es. Entonces, pues es importante también que, independiente pues como de la finalidad, ¿cierto? Tenemos primero que pues se desarrolla la teoría, luego se valida experimentalmente y finalmente se aplica en la ingeniería, en las ciencias y en resolver todas las problemáticas de nuestro universo. Hablábamos, por ejemplo, ahorita del electromagnetismo, que permitió desarrollar pues los sistemas de telecomunicaciones. Adicionalmente también permitió desarrollar los motores eléctricos, que por ejemplo hoy vemos los autos o los vehículos eléctricos. Uh-huh. Gracias también a esa teoría de Maxwell. O también podemos ver la física cuántica, que ahorita estamos ya hablando de computadores cuánticos, por ejemplo.
1: Sí, claro. El tema es que estas teorías han transformado el mundo de manera significativa. Entonces, yo ponía el ejemplo del transistor. Ahora usted está poniendo de cano el ejemplo de los computadores cuánticos. Antes se trabajaba con tubos al vacío, ya se trabaja con transistores, y cada día se va perfeccionando más esas técnicas para que los computadores sean, por un lado, más rápidos y por el otro lado, más eficientes y la información fluya de mejor manera. Con los computadores cuánticos, hace poco pues hice un programa con un profesor que es experto en estos temas. Claro, ya se está profundizando en el tema de los computadores cuánticos. Uno prácticamente todos los días ve que hay avances, por lo menos en los países desarrollados, sobre estos temas. avances en medicina, avances en la carrera espacial, avances en telecomunicaciones. Entonces, sí hay un impacto y los premios Nobel hacen pues que se abran nuevos campos del conocimiento.
0: Así es, o sea que lo que hoy parece abstracto, mañana puede ser cotidiano, ¿no? Como hablábamos en uno de nuestros capítulos pasados, no sabemos qué nos trae el futuro con las nuevas tecnologías que hasta ahora están llegando. Y aquí llegamos a un punto clave de esta temporada.
2: Así es, María José, y es la importancia de invertir en ciencias básicas, en investigación, en innovación y en desarrollo. Las ciencias básicas son ese punto de partida. ¿Qué podríamos profundizar, profe James, sobre las ciencias básicas y su importancia?
1: Muchísimo. Es una pregunta que hay veces los estudiantes hacen mucho a los profesores de matemática, a los profesores de física. Cuando estudian movimiento de un proyectil, cuando se preguntan por qué es importante resolver una ecuación. Pero todo eso va involucrado en todo lo que nosotros en este momento somos. La construcción de un puente lleva involucrada ecuaciones. Hay que estudiar el peso voy a poner el ejemplo del puente. Hay que estudiar el peso del puente, hay que estudiar la elasticidad, qué resistencia va a tener ese puente. Entonces se habla de mecánica de fluidos, de resistencia de materiales. Y si uno se remonta a la antigüedad, yo lo decía ahora, si Arquímedes hubiera ganado el premio Nobel, pues eso en parte se lo debemos a él. Hizo un gran descubrimiento, el principio de la hidrostática. Entonces, todas estas teorías científicas tienen un impacto profundo en nuestras sociedades y en cómo interactuamos en ellas.
0: Así es, pues, según entiendo, invertir en ciencia básica es invertir en el futuro, porque además, trayendo anteriores capítulos que hemos visto, o sea, algo he aprendido, porque entiendo que sin las ciencias básicas no habría nuevas tecnologías, innovación sostenible, no podríamos entender problemas complejos, básicamente, decano.
2: Así es, María José. De nuevo, como el eslogan de esta temporada y estos programas, pues sin ciencia no hay futuro. Si no invertimos en ciencia, en investigación, en desarrollo, en innovación, no podremos avanzar.

0: 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Seguimos en Ciencia al Día, sintiendo esa energía de los descubrimientos que cambian el mundo, escuchando Electric Field de MGMT. Y llega nuestro último chisme científico de la temporada, y es que muchos de los descubrimientos que hoy usamos a diario, como el internet o el GPS, surgieron de investigaciones que en su momento parecían completamente teóricas sin una aplicación inmediata.
1: Así es, María José, esto nos muestra que la ciencia no siempre busca resultados inmediatos,
0: pero según entiendo construye las bases del futuro. Y que entender el mundo es el primer paso para transformarlo.

0: Este último capítulo de Ciencia al Día entendimos que los grandes cambios del mundo muchas veces comienzan con una idea o una pregunta o una teoría. Y que la ciencia básica es el punto de partida de esos grandes cambios.
1: Así es, María José. Damos gracias a todos los oyentes que nos acompañaron durante esta temporada y esperamos las próximas salgan al aire próximamente.
0: Muchas gracias a nuestro invitado James, el profesor James, por habernos acompañado en este capítulo.
2: No, muchísimas gracias, y yo creo que rematar con lo que dice el decano es que la ciencia es el futuro. Si no invertimos en ciencia, nuestros países estarán obligados a seguir las políticas de otros países. De ahí la importancia de la política en la inversión en ciencia y tecnología.
0: Así es como nos dice siempre el decano: sin ciencia no hay futuro. Esto fue el último capítulo de esta temporada de Ciencia al Día con la Facultad de Ciencias Básicas de la Universidad Tecnológica de Pereira. Gracias por acompañarnos en este recorrido por la ciencia y su relación con nuestra vida cotidiana. Nos escuchamos muy pronto.

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1: Con la dirección de Diana Cristina Hernández, informa Laura Sandoval y Diego Valencia.
2: Hola, muy buenas tardes para todos nuestros oyentes de Universitario 88.2 que siguen en sintonía con nosotros a esta hora de la tarde. Les damos la más cordial bienvenida a este, el último espacio informativo del día. Un momento donde nos ponemos al día con lo más importante que nos deja la jornada de hoy, 23 de junio de 2026, y prepararnos, por supuesto, también para lo que viene esta semana o la próxima. Comenzamos este espacio informativo contándoles que la Universidad Tecnológica de Pereira, a través de la Vicerrectoría de Investigaciones, Innovación y Extensión, participó en el encuentro de la Red Nacional de Oficinas de Transferencia de Resultados de Investigación, OTRI de Colombia. Este evento, realizado en la ciudad de Cali, reunió a representantes de universidades, oficinas de transferencia de conocimiento, empresas y actores del ecosistema de innovación del país, con el propósito de fortalecer la articulación entre la academia, el sector productivo y el Estado.
3: Así es, Laura, les contamos que la Facultad de Ciencias Básicas de la Universidad Tecnológica de Pereira marcó su participación en el encuentro de directores de programas académicos de Facultades de Ciencias. El evento, convocado por la Asociación Colombiana de Facultades, ACOFACIEM, se llevó a cabo en las instalaciones de la Fundación Universitaria Konrad Lorenz en la capital del país.
2: También les contamos que, con el propósito de fortalecer las capacidades de los emprendedores universitarios y abrirles nuevas oportunidades de crecimiento empresarial, la Universidad Tecnológica de Pereira, en alianza con la Cámara de Comercio de Pereira, continúa impulsando la participación del ecosistema de emprendimiento Barranqueros UTP en Expo Camello, la feria de emprendimiento más importante de la región.
3: Con el propósito de consolidar el posicionamiento del programa de ingeniería civil frente al entorno socioproductivo de la región y abrir canales formales de interlocución con el sector externo, la Facultad de Mecánica Aplicada de la Universidad Tecnológica de Pereira llevó a cabo un desayuno institucional. El encuentro congregó a cerca de 20 líderes y empresarios vinculados de manera directa a los campos de construcción, el desarrollo de soluciones habitacionales y la planeación de la infraestructura regional.
2: Y la UTP, a través de su Oficina de Admisiones, Registro y Control Académico, informa a los estudiantes antiguos de programas de pregrado que a partir de hoy, 23 de junio, estará habilitada la descarga de los recibos de pago de matrícula correspondientes al semestre académico 2026-2. Para descargar el recibo de pago, los estudiantes deben, primero, ingresar a la página web de la UTP, segundo, portal estudiantil, tercero, seleccionar la opción Descargar recibos de pago estudiantes antiguos, y finalmente, cuarto, digitar su número de documento y completar el proceso para generar el recibo correspondiente. Las fechas de pago sin recargo para estudiantes de pregrado serán hasta el 8 de julio de 2026, mientras que para los estudiantes del programa de medicina el plazo sin recargo será hasta el 7 de julio de 2026.
3: El Jardín Botánico de la Universidad Tecnológica de Pereira invita a empresas, organizaciones e instituciones a ser parte del Taller Sensitivo, una experiencia diseñada para fortalecer relaciones humanas, el liderazgo y el trabajo en equipo a través del contacto con la naturaleza. Las organizaciones interesadas en conocer más sobre el Taller Sensitivo pueden comunicarse a través del correo jardinbotanico@utp.edu.co o al teléfono 606-313-7590. Una invitación a vivir la naturaleza de manera diferente y a descubrir cómo el entorno natural puede convertirse en un aliado para fortalecer los equipos y potenciar sus capacidades.
2: Asimismo, les informamos que la UTP continúa fortaleciendo su ecosistema de investigación con el inicio de la ejecución de 10 proyectos aprobados en el marco de la convocatoria para el registro de proyectos sin financiación en efectivo 2026-1. Una estrategia liderada por la Vicerrectoría de Investigaciones, Innovación y Extensión para impulsar el desarrollo científico desde los grupos de investigación institucional.
3: El Jardín Botánico de la Universidad Tecnológica de Pereira recibió recientemente la visita del reconocido ecólogo holandés Jan Wolf, investigador de trayectoria internacional y referente en el estudio de las epífitas de los bosques andinos. Su visita permitió intercambiar experiencias sobre conservación y conocer los avances alcanzados en la protección de Magnolia wolfi, una de las especies más emblemáticas y amenazadas de Colombia.
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2: Y antes de despedirnos de este último espacio informativo, queremos invitarlos para que nos sigan en nuestras redes sociales como @utpereira y se enteren de todos los eventos y actividades que tenemos para ustedes los siguientes días. De esta manera llegamos al final de nuestro informativo. Gracias por acompañarnos y mantenerse conectados. Que tengan un excelente fin de jornada. Recuerden que hay que estar al día con la UTP.
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6: Buenas tardes a todos, bienvenidos a Biofonía.
7: Hola Mafe, ¿cómo estamos el día de hoy?
6: Muy bien, gracias Joanita.
7: Bueno, y seguimos en este especial de aniversario, donde no solo estamos mirando lo que ha sido el programa, sino que también tenemos muchos invitados especiales.
6: Sí, queremos traer a la conversación a la facultad, ¿y cómo es ella por dentro?
7: Bueno, porque detrás de cada proceso, de cada práctica, de cada estudiante hay algo que contar.
6: Y hay personas que hacen que todo funcione.
7: Y aunque no sean tan visibles, son fundamentales en nuestra facultad.
6: Por eso hoy nos acompaña María Camila González, enfermera, especialista en gerencia de sistemas de salud. Aparte de todo, ha incursionado como docente, también es maestranda en prevención de conductas adictivas en niños y adolescentes. Lo mismo que con Daniela, estarán pensando que estamos hablando de una persona de 40 años.
7: No, si la vieran. Mejor dicho, es
6: una de las caras más bellas de nuestra facultad.
7: Es la diva.
6: Por eso hoy te queremos dar la bienvenida, Camila, a este espacio.
8: Muchas gracias, Mafe y Joanita.
7: Bueno, es un gusto tenerte el día de hoy acá. ¿Y cómo te parece que en este especial de aniversario estamos haciendo como unas preguntitas así como súper, súper rápidas, ¿no? Entonces,
6: es una mini sesión que se exacto. llama Contesta en 3 segundos. Entonces te decimos como una frase y tú de una contestas con una sola palabrita.
7: Perfecto. Bueno, si decimos docencia, servicio, ¿qué se te viene?
8: Planeación.
6: Trabajar en salud es
8: servir con propósito.
7: La facultad es
8: humana.
6: Lo más invisible de tu trabajo es
8: todos los riesgos que se previenen.
6: Pero lo más valioso también es
8: el impacto en las personas.
7: Muy bien.
6: Miren esa voz, qué bonita.
7: Bueno, ¿y qué tal si antes de empezar, por ahí nos han dicho que, a ver, como que a ti te gusta escuchar biofonía? ¿Y qué es lo que más te gusta de biofonía?
8: Me encanta biofonía, pero sin duda lo que más me gusta es que humaniza la salud. No se queda solo en lo académico o técnico, sino que nos permite escuchar historias, emociones y experiencias reales. Creo que la verdad eso conecta muchísimo con lo que somos como facultad. Somos ciencia, pero también humanidad.
7: Bueno, y qué bonito también que diga que es humanidad, ¿cierto? Porque normalmente siempre estamos hablando o siempre utilizamos esa palabra ciencia, pero ¿dónde queda esa parte humana, cierto, de nuestra facultad? Me parece bien interesante y yo también quisiera como preguntarte algo, porque cuando la gente escucha la palabra docencia-servicio, no siempre entiende lo que implica, pues lo que es, ¿cierto? ¿Qué haces tú realmente en tu día a día?
8: Claro que sí, es una palabra un poco extraña para muchos, pero realmente la docencia servicio es ese puente entre la academia y los escenarios de salud. Básicamente, Joanita, mi trabajo consiste en articular la relación entre la facultad, las instituciones de salud y los estudiantes. Todo esto con el fin de garantizarles a ellos que los procesos formativos ocurran de una manera segura, ética y con calidad. Pues esto implica en el día a día gestionar convenios docencia-servicio, acompañar procesos de bioseguridad, verificar condiciones para los estudiantes, también fortalecemos las alianzas estratégicas y les aseguramos que exista una experiencia de aprendizaje.
7: Mejor dicho, es la persona que va y negocia por allá con las instituciones para que lleguen nuestros estudiantes y que todos se sientan cómodos y cómodas. Así más es, o menos.
8: Totalmente,
7: ¿sí?
8: Eso es.
7: Bueno.
6: Y también creo que en la descripción que nos dio Cami es como el puente también de entre los estudiantes, los programas, para que todo funcione de una manera adecuada en los escenarios de práctica. Pero pues tenemos que hacer la aclaración que Cami, yo no sé si lo dije en la presentación, pero lo vuelvo otra vez a decir, de que Camila es la persona, es la profesional de docencia servicio de nuestra facultad, y por eso pues hicimos la pregunta anterior para que todos tengan claridad que hay gente detrás de cámaras que hace que todo funcione en nuestra facultad. Hablamos siempre mucho desde los estudiantes, de los profes, desde los programas, pero desde tu lugar, ¿cómo es realmente la facultad por dentro?
8: La facultad por dentro es un lugar hermoso, en realidad es un ecosistema humano y muy dinámico. Tenemos en el día a día mucho trabajo colaborativo y sobre todo una gran responsabilidad detrás de cada decisión, porque estamos formando personas que en el futuro tendrán vidas en sus manos. Algo que yo valoro mucho es que no solo se construye conocimiento técnico, también en la facultad construimos valores, pensamiento crítico y tenemos una alta sensibilidad social. Esto pues desde diferentes áreas, docentes, administrativos, directivos, bienestar, investigación y sobre todo de gestión. Todos trabajamos para que el estudiante tenga una formación integral.
7: Bueno, muy bien. Pues lo que acabas de decir me parece muy interesante y también muy importante, pues porque muchas personas siempre nos están viendo por ahí moviéndonos en la facultad, pero nunca saben qué es lo que hace Cami, ¿cierto? Yo, por ejemplo, te veo todo el día moviéndote de un lugar a otro, o dices, estuve en tal reunión o estuve en tal hospital, pero qué importante que lo menciones, porque a veces como que yo diría, y también nos pasaba, digamos, con algunas personas que hemos entrevistado, que pues que nadie conoce en realidad qué es lo que hace, y digamos que es una labor fundamental y muy importante dentro de nuestra facultad. Cami, perdóname que sea así como tan... Yo a todo el mundo Yo soy muy confianzuda, entonces yo aquí estoy hablando en diminutivo, que no debería hacerse, pero
6: me encanta. No,
7: sí, está bien.
6: Sí. Ese es nuestro sello personal, Joanita, Mafe, Cami. Aquí no.
7: Pero entonces a mí me gustaría saber qué implica sostener procesos que otros simplemente se ven como funcionando, pero no saben en realidad qué es lo que está pasando. ¿Nos podrías explicar un poco?
8: Claro que sí, realmente implica un reto muy grande, implica anticipación, responsabilidad y una gran capacidad de articulación. Realmente cuando un proceso funciona bien es porque hubo muchas personas trabajando silenciosamente detrás de ese proceso. Y en salud, específicamente en docencia servicio, no podemos improvisar porque tenemos normativas, protocolos, riesgos clínicos, procesos académicos y relaciones institucionales que deben mantenerse alineadas permanentemente. Esto también pues me implica resolver situaciones en tiempo real, adaptarme a cambios constantes y sostener una comunicación entre múltiples actores del sistema de salud.
6: Muy bien, Cami. A nosotros nos gusta humanizar como el podcast y el programa de radio. Y para nosotras, y yo creo que para la facultad, es muy importante las personas que trabajan. No solo lo que hacen, lo que gestionan, sino lo que son. Como yo te decía en la presentación, pareces que tú eras 40 años, pero no como tu apariencia, sino por todo lo que has logrado. Entonces yo quiero que nos digas un poquito cómo se vive la vocación desde lo que haces y quién es Cami, pero desde más desde lo personal.
8: Claro que sí. María Camila es una mujer de 25 años, muy apasionada. Es una mujer muy familiar, una mujer que vive su día a día con mucho propósito. Y pues básicamente la vocación hace parte de mi vida, netamente en todo lo que hago. Pero también la vivo creando condiciones para que otros puedan cuidar bien. A veces las personas piensan que la enfermería es solo cuidado asistencial, pero en algún punto de mi carrera yo entendí que el cuidado no solamente ocurre al lado de una cama hospitalaria, también ocurre cuando gestionamos esos procesos que protegen a los estudiantes, a los docentes, a los pacientes y a las comunidades.
6: Sí, pues es importante entender eso porque hay muchos sesgos en cuanto a la salud y lo hemos visto como en diferentes temporadas, que se suelen confundir algunas cosas o se reduce mucho, es un término o tienen un significado muy reduccionista de algunas cosas de salud. Entonces, Joanita,
7: con respecto pues a lo que acaba de decir Mafe, a mí se me ocurre pues preguntarte, Cami, ¿por qué crees que también es importante visibilizar estos roles dentro de la salud, pues dentro del área de la salud, de la facultad, de todo?
8: Considero que es importante porque la salud es un trabajo colectivo, no es un trabajo individual. A veces dentro de los procesos reconocemos únicamente a quienes están en la atención directa, pero la verdad es que existen muchos roles que sostienen silenciosamente todo el sistema y hacen posible la formación, la investigación, la atención y la proyección social. Al visibilizar estos espacios también entendemos que la salud necesita diferentes talentos, personas que cuiden, que gestionen, que lideren, que investiguen, pero también que construyan redes. Y algo muy importante cuando mostramos estos roles también es que inspiramos a los estudiantes a entender que pueden transformar el sistema desde múltiples lugares.
6: Sí, yo creo que muchas veces nos quedamos en la queja de los sistemas de salud y me parece muy interesante lo que hace Cami porque traslada esa queja, porque yo supongo que en algún momento uno se llega a cuestionar por qué esto funciona así, qué bueno cambiarlo, pero ya está dentro, de alguna u otra forma está cambiando ese sistema para que sean unas mejores condiciones.
7: Bueno, y también importante mencionar que la salud no solo se ve en la atención, y tú lo acabas de decir, Mafe, también digamos que se ve, ¿cómo se dice?, se presenta de diferentes maneras y es muy importante por eso, y yo vuelvo y lo menciono, como visibilizar estos roles o digamos estas personas que trabajan dentro de la facultad que a veces no nos damos cuenta qué es lo que hacen.
6: Sí, para nosotros es muy importante tenerte aquí, Cami. Te damos las gracias por aceptar estar en este espacio. El tiempo en televisión y en radio es muy corto. Entonces, ya que pues estamos despidiendo el programa, pero sin antes decir que eres una gran profesional y que te agradecemos mucho por pertenecer a la facultad y por brindarnos este espacio.
8: Muchas gracias a ustedes por la invitación, Mafe.
7: Bueno, y por favor, denos la receta para vernos así tan divas. Claro que no lo digo por Mabe, porque ya mejor dicho. Por favor, dígame cuál es el secretico para verse tan diva uno ahí, ¿cierto? Si nos estuvieran viendo por acá, Virgen no, Santísima.
6: Si estuvieran viendo, estarían ahí embobados con cabos.
8: Muchas gracias, me van a hacer sonrojar.
7: Bueno, y recordemos que esto fue Biofonía.
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